0: Sí, son musos.
1: ¿Los afectaban?
0: No, no, pero son musos para hacer.
1: Ay, qué bueno.